0: Amigo Manolo Carrillo. Manolo, buenos días. Buen día.
1: Buen día, buenos días. ¿Cómo se echaba de menos?
0: ¡Ay, qué ganas teníamos de volver! Claro que sí, a disfrutar. Bueno, nos dejaste muy buen sabor de boca con aquellas colaboraciones de Paul McCartney con otros artistas y sí, también con buenas lecturas. Hoy volvemos y volvemos con primicias.
1: Oye, he tenido muchos problemas para preparar el programa de hoy.
0: Cuéntanos.
1: Muchísimos, porque es que, ¿qué libro elijo?
0: Claro.
1: ¿Qué libro elijo? Entonces, he optado por dos cosas. He optado por La Fecha,
0: ¿sí?,
1: un libro que va a salir el 2 de septiembre en castellano y español, vamos, y el 8 de septiembre sale en catalán, con lo cual, yo creo que eso ha sido lo que me ha motivado.
0: Te ha animado.
1: Vamos a hablar de Casa, de Alejandro Palomas. Además, Alejandro, me dices, Nuria, que tiene
0: casa
1: cercanía
0: por aquí, sí, muy cerca de nosotros. No sé decirte ahora la población, una población muy cercana. Incluso tiene muchos fans aquí en la biblioteca de Montornés y alguna vez ha venido a hacer tertulia y hablar de alguno de sus libros, que tiene unos cuantos, ¿eh? Además, es un personaje muy, muy cercano, muy humano, que gusta por esa sencillez que tiene en cuanto a determinados temas, ¿no?
1: Pues mira, Premio Nacional de Literatura Infantil y Juvenil en el 2016, pero espérate que en el 2018 ganó el prestigioso Premio Nadal. Uh-huh. Así que, teniéndolo tan cercano, ¿cómo no le vamos a querer? Y por ese motivo, esos dos motivos que os he dicho, he decidido poner Casa, que es un libro que no es muy grande, como ves, lo tengo yo aquí. Estamos hablando de 200, no llega a 30 páginas. Y es un libro muy intimista, ¿no?, en el que habla de la relación de abuelo y un niño, ¿no? Es algo muy humano, muy intimista, de una niña, muy intimista, muy, muy cercano, y te digo que lo he recibido hace ya unas semanas y no me ha dado tiempo a leerlo porque estoy con un montón de libros, pero como sale ahora, todavía estamos a tiempo de tener primicia, ¿no, Nuria?
0: Hombre, por supuesto, yo quiero... Mira, escucha.
2: Las que quisimos, todo aquello que intentamos ser y no pudimos, lo que sí pudimos ser, lo que descartamos, las voces que no oímos, las que conseguimos oír.
0: Es Alejandro Palomas.
2: Magia, toda esa magia es Casa.
0: Presentando este libro del que tú nos estás hablando.
2: La novela, me refiero. Esa conjunción de vínculos que nos arman, que nos constituyen.
0: Tiene una tranquilidad cuando habla con nosotros, desde esa tranquilidad que supongo que le da la experiencia y la madurez, ¿no, Manolo?
1: Ya te digo, bueno, la experiencia, somos casi de la misma quinta, Nuria, nosotros.
0: Sí.
1: Con lo cual, seguramente si tuviéramos una tertulia con él, sacaríamos muchos temas interesantes y más con su carisma y con su humanidad. Estoy seguro de que pasaríamos un rato hiperagradable. Así que vamos a ponernos como obligación para este año el que venga a Radio Montornés y que lo entrevistemos entre tú y yo.
0: Vaya, bueno, Manolo, esto ya son palabras mayores. Alejandro Palomas.
1: Lo vamos a conseguir.
0: Seguro que sí,
1: Vamos a empujarlo y lo conseguimos.
0: Que tú tienes ahí mucha mano.
1: Y tendremos un ratito de charla con él que seguramente nuestros oyentes no van a olvidar.
0: Seguro que sí. Oye, Manolo, no has podido leer el libro porque acaba de caer en tus manos, pero háblanos también cómo es esa portada.
1: Pues mira, cuando me lo pasaron hace un par de semanas, yo vi
0: qué bonita,
1: que me quedé prendado con la portada. Es de color azul oscuro, con una especie de luz que sale de una nube, y de una nube que parece que trae tormenta, ¿no? Uh-huh. Pero la nube ilumina un poco hacia abajo el título del libro, que está en rojo, que es Casa. Uh-huh. Me encanta. Yo quizá tendríamos que hacer otra parada para, una vez nos lo hayamos leído, poderlo poner sobre la mesa. Pero quizá a lo mejor tenemos que hacer una reflexión de decir, oye, no nos lo hemos leído todavía, pinta muy bien, ¿Por qué no os animáis, oyentes, a leerlo y un día hacemos una tertulia y vais entrando en antena y vais comentando? O a lo mejor, si un día le entrevistamos, que pueda él contestar a vuestras preguntas, pero tenéis que leerlo primero.
0: Hay que leerlo, hay que leerlo. Casa es lo último de Alejandro Palomas, este escritor que siempre de verdad toca temas así como muy íntimos y muy profundos, ¿no?
1: Pues, Nuria, nos quedamos con el reto de traerlo un día a Radio Montornés y yo me comprometo a estar contigo en la entrevista y ayudarte y aportar mi granito de arena. Y más que una entrevista, yo creo que tiene que ser una charla con él sobre la vida y nos lo vamos a pasar muy bien, nosotros y nuestros oyentes.
0: Seguro que sí. Pues venga, ahí está. Manolo, vámonos a la parte más musical. Hablamos de libros, pero a la vez también hablamos de vinilos.
1: Pues sí, ya sabes que, y en este caso más que nunca, porque no sabía cómo titularle a este Libros y Vinilos, ¿no? Pioneros, algo así, porque sí que ellos fueron los pioneros del rock and roll, ¿no? Uh-huh. Y él le ha dicho, bueno, pues le vamos a llamar Libros y Vinilos Pioneros. Y vamos a contar un poquito cosas que son interesantes. Tenemos mucha música que escuchar, pero también muchas cosas que os puedo contar. Como por ejemplo, ¿sabes, Nuria, que la primera persona que podemos decir que fue la primera persona que tocó lo que se llamó rock and roll en los años 50 no era un hombre, era una mujer?
0: No tenía ni idea.
1: Pues fíjate que hemos hablado de Elvis Presley y que hablaremos ahora de ellos, de Chuck Berry, Buddy Holly, pero la primera mujer que dijimos, nosotros no, nuestros antepasados dijeron, esto es un género que se llamará rock and roll. Es un poco, lo estoy contando de una manera un poco fantástica, ¿no? Pero sí que es cierto, se llamaba Sister Rosetta Tharpe. Sister Rosetta era una máquina de tocar blues, rhythm and blues, y entonces le puso la instrumentalización y le añadió el ritmo de country y el ritmo americano para hacer canciones como esta, que ya empezaron a denominarse a finales de los 50 rock and roll, cuando todavía no existía música ni de Chuck Berry, ni de Elvis Presley, ni de ninguno de los líderes del rock and roll.

0: Suena estupendamente, claro que sí, Sister Rosetta.
1: Pues fíjate que a los ojos de décadas después nos suena mucho a blues, nos suena mucho a las canciones negras en Estados Unidos, a ese soul que se tocaba entonces, esas canciones de tristeza. Pero claro, eso no lo notamos nosotros, pero en esta canción ya hay una instrumentalización que era muy americana. Uh-huh. Muchos instrumentos eléctricos, mucha batería y muy americano. Y a eso se le denominó de alguna manera rhythm and blues, que fue, vamos a coger el blues de los afroamericanos de Estados Unidos, que hablaban de blues, de tristeza, canciones de trabajo, cuando estaban trabajando cantaban las canciones, que hemos visto en muchas películas, y esas canciones se transformaban porque la diversidad es una maravilla, se mezclaba, la mezcla entre la cultura country de Estados Unidos y la cultura que venía de África, hicieron eso que se llamó rhythm and blues, que fue una mezcla de ambos y fue el espíritu de lo que luego posteriormente fue el rock and roll. Por ejemplo, otro de los grandes de la época que transformó esa música y hizo que del soul pasara al rhythm and blues y al rock and roll fue Fats Domino. Fats, porque era un señor bastante gordote, le

Patch Domino, grande, Einar Ashame. La verdad es que el hombre este hizo esa traslación, esa transición al rock and roll, ¿no? Pero verdaderamente el que podemos decir que fue el padre del rock and roll, como lo conocemos hoy, es Chuck Berry. Chuck Berry tiene una historia particular muy especial. Pues era un señor que trabajó de camarero, de cualquier tipo de trabajo para el pobre sustentarse y ganarse la vida, y cantaba canciones y se inventaba canciones. Y fíjate que Chuck Berry fue el ídolo de cantantes y grupos posteriores como los Rolling Stones, los Beatles, todos los grupos que salieron detrás se copiaban de Chuck Berry, ¿no? Esta canción es muy famosa gracias al cine.

0: Pues aquí tenemos un clásico entre los clásicos, de esos que de tanto en tanto todavía escuchamos.
1: Ya te digo, y en los anuncios de televisión.
0: También.
1: Pero bueno, estuvo en la cárcel. Estuvo en la cárcel por atraco a mano armada. Estuvo en la cárcel por tráfico de chicas y prostitución. Bueno.
0: Todo un personaje.
1: Era tremendo. Era un personaje. Luego hablaremos del por qué estuvo en la cárcel, que tampoco es tan como nos lo pintan, y explicaré el porqué. Pero este hombre, la verdad es que tenía un carácter especial. Si os metéis en YouTube y ponéis Chuck Berry y John Lennon, o Chuck Berry y Rolling Stone, y hay unas imágenes muy buenas de Chuck Berry tocando la guitarra junto a Keith Richards de los Rolling, que le dice no, esto no lo hagas así. Si quieres que suena bien, hazlo como yo te digo, no hagas tonterías. Y el pobre Keith Richards, que era Dios, imagínate, al lado de este se ponía poquito. Y John Lennon igual, cantaron varias canciones en la tele juntos y John Lennon estaba como, ¡ah, oh, es mi ídolo! Estoy cantando con Chuck Berry. O sea, que fijaos si el personaje fue bueno. Pero realmente los Rolling Stone tiraron más para Chuck Berry y los Beatles tiraron más para el gran Buddy Holly. ¡Qué bien suena esto!

0: Pues ahí tenemos a Buddy Holly y esa propuesta musical que nos trae Manolo en este repaso. Y claro, no podía faltar él.
1: Claro, no puede faltar Elvis Presley, ¿no? Para que os hagáis una idea, es importante que pensar que los Rolling Stones tiraron para Chuck Berry, que tiró para el lado más rhythm and blues, más blues, y Buddy Holly era tiró para el lado más del country, y los Beatles tiraron más para lo melódico que no para lo del rhythm and blues. Uh-huh. Esas fueron las dos vertientes, digamos, ¿no? Pero claro, es que Chuck Berry venía... es negro, venía de familia africana, tenía esas raíces muy marcadas, y sin embargo Buddy Holly, blanco, de una familia humilde, pero en un pueblo donde él iba a la escuela, iba a la universidad, bueno, lo poco que pudo, porque falleció muy jovencito en un accidente de avión cuando empezó a tener éxito, ¿no? Y claro, no podía faltar Elvis Presley.

0: Imprescindible, Elvis Presley. Y cómo no, no hay dos sin tres, ni tres sin cuatro, ni cuatro sin cinco, Manolo.
1: Pues sí, mira, ¿sabes lo que pasó? Es importante saber que, a ver, la corriente conservadora de Estados Unidos intentó de todos medios que el rock and roll no triunfara, porque para ellos el rock and roll era algo que era nuevo, gente joven con pelos largos, delincuencia, drogas y sobre todo un conservadurismo muy racista. O sea, eso de que los negros toquen y los blancos toquen a la vez y mezclados, eso no gustaba mucho. Y eso de que las tradiciones de música country estadounidenses se mezclaran, pues no iba bien, ¿no? Entonces, las fuerzas conservadoras de Estados Unidos, entre una cosa y otra, pues lograron detener el rock and roll por todo, por las circunstancias, por todo, ¿no? Y por un escándalo, el escándalo Payola, que te va a resultar curioso, uh-huh, pero en aquella época hubo un disc jockey, Alan White, creo que se llamaba, que fue el que se inventó el término rock and roll, que tenía mucha fama y ponía canciones. Entonces, ¿qué es lo que hacía el disc jockey? Le decía a las discográficas, si me das dinero, yo pongo la canción de tu artista en mi programa y así se hace famoso. Entonces, eso estaba prohibido en Estados Unidos. Entonces, pues le pillaron y entonces pasó un suplicio porque le tacharon más o menos que de todo. El hombre no estuvo en la cárcel, no dio pe con bola y, claro, cayéndose ese programa mítico de la radio, pues se cayó toda la promoción que hacían del rhythm and blues y del rock and roll, ¿no? Si a eso le añades a que Elvis Presley se fue a la mili, uh-huh, Buddy Holly y algunos más, Richie Valens fallecieron, Buddy Holly en un accidente de avión y Richie Valens también, Eddie Cochran tuvo problemas con la droga y también creo que falleció pronto, y el que vamos a escuchar ahora, Little Richard, después de tener éxito dijo, me ha llamado Dios, dejo la música y me voy de predicador.
0: Pues vamos a quedarnos con Little Richard.

0: Pues ahí está Little Richard y esas canciones que seguramente todos hemos disfrutado en más de una ocasión y que a día de hoy, como decimos todavía, en alguna que otra fiesta seguimos disfrutando.
1: Claro, porque la buena música nunca muere. Y claro, ¿qué pasó también? Jerry Lee Lewis, hombre, que también empezó a tener fama, este utilizando el piano a tope, ¿no? Uh-huh. Piensa que Little Richard tenía unas pintas de un poco especiales en aquella época, era muy afeminado y eso tampoco gustaba. Bueno, pues Little Richard era el típico americano, rubio, guapo, pero tocaba rock and roll. ¿Cómo se lo cargaron? Pues sacando a la luz una relación que tuvo, con la que luego creo que fue su mujer, con una prima suya que tenía, creo que 13 o 14 años. Sacaron eso a la luz y también le hundieron absolutamente. Y tuvo éxitos muy importantes, como este Gran Bola de Fuego.
0: Gran Bola de Fuego y de Jerry Lee Lewis. ¿A dónde vamos, Manolo?
1: Pues vamos caminando ya hacia la parte final y nada, uno de los que no podíamos olvidarnos, aunque aquí es menos conocido, era Bo Diddley, que también hizo esa traslación del blues al rock and roll y que en aquella época era hipermoderno. Es como ahora si una de estas canciones de Rosalía que parecen tan raras. En aquella época esto que estáis escuchando parecía rarísimo. That's

0: Y nos vamos ya con la última de la selección que nos ha traído Manolo en libros y vinilos, vinilos y libros.
1: Pues la última, ¿cómo no podíamos, ya que hemos escuchado de dónde vienen los pioneros, decir, oye, pero se murió el rock and roll? Podíamos decir, a la vista está que no, pero ¿qué pasó entonces para que el rock and roll sobreviviera cuando todos sus máximos líderes cayeron por uno u otro motivo? Chuck Berry en la cárcel, fallecimientos, muertos, drogas y hasta lo que hemos dicho de...
0: Descréditos, ¿no? Sí.
1: Y la llamada religiosa de la líder Richard. Pues salió que aparecieron unos chicos de Liverpool, al otro lado de Estados Unidos, donde imitando a sus ídolos Buddy Holly, Chuck Berry, Little Richard, Fats Domino, pues hicieron canciones que ya todos las conocemos. Y con eso nos despedimos.
0: Pues Manolo, gracias por estar con nosotros una temporadita más. Nos quedamos aquí tan a gustito en libros y vinilos y claro, no puede ser de otra manera que con ellos, los Beatles y su rock and roll music. Hasta la semana que viene.
1: Chao, bye bye.

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0: 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Gino Paoli, una canción que fue además un éxito
1: en los años 60, 70, sí, más bien 70.
0: 70, ¿no?
1: Era cuando empezaba la canción italiana
0: a triunfar, sí, sí, sí.
1: Y él era uno de los grandes cantantes italianos, ¿no?
0: Pues ahí estaba, una canción preciosa que hemos querido recordar para todos aquellos que no conocían a Gino Paoli y que no conocían esta canción, los más jóvenes, ¿eh? Porque nuestras abuelas y nuestras madres la recuerdan perfectamente. ¿Avanzamos?
1: Nos vamos.
2: Venga. Los populares les acompañará en los próximos 20 minutos.

0: ¿Qué nos explicas de Clásicos Populares?
1: Pues Clásicos Populares fue un programa radiofónico español en Radio Nacional de España dedicado a la divulgación de la música clásica en la radio pública, creado por Fernando Argenta y que se emitió en 1976 y se retomó en septiembre de este mismo año, del 2024, presentado por Fernando Blázquez y Ana Cortijo. Eso en esta temporada, ¿no? Pero Clásicos Populares es un clásico ya de la radio con más de, pues mira, pues Clásicos tendrá pues unos 48 años.
2: Tanto si usted está en la playa, un poco tarde para eso, ¿no? Como si en la montaña, como conduciendo o trabajando, como si a usted le da la gana de estar en su casa, como si no, como si sí, Clásicos Populares ya están aquí.
0: Pues como si sí, como si no, Clásicos Populares, donde se escuchaban los clásicos de la música
1: de la
0: clásica.
1: Música, y además que la explicaba con mucha mena, hacía que te enamoraras de la música. Fíjate que Fernando Argenta es músico, hijo del director de orquesta, y además con una voz espectacular.
2: Sin haberlo preparado ya va el segundo pareado. Vamos con nuestro primer tema, que nos ha pedido un amigo y al que nosotros damos paso inmediatamente.
0: Yo además cuando escucho clásicos populares me acuerdo de la tía Asunción, que siempre escuchaba pues esos clásicos y siempre estaba en su casa con esta radio y clasificando cartas, porque era cartera. Y mientras clasificaba cartas siempre tenía la radio de fondo escuchando los clásicos populares.
1: Sí, sí, el padre de él era Ataulfo Argenta, que creó y dirigió este programa, su padre, que emitía pues una música, de, como hemos comentado, música desenfadada, sí, clásica. El primer programa empezó el 12 de abril de 1976 en Radio 1 y se mantuvo en antena hasta el 31 de julio del 2008. 32 años estuvo en antena este programa, hasta que ahora en el 2024... pues lo hemos recuperado, ¿no? También Argenta fue creador y director y asumió a más la presentación en solitario desde el 1979 a 1984. Y su pareja era Araceli González Campa, que era la presentadora también de Clásicos Populares. Este que estamos escuchando es el primer programa en el año 1976. La música clásica, que a mí me gusta mucho, es que es una...
0: ¿Sí? ¿Escuchas música
1: sí,
0: clásica?
1: Sí, me gusta mucho. Además, cuando hago masajes, también me gusta ponerla, porque es una música que te calma mucho. Te calma mucho la mente, te ayuda... Lo que decías tú de tu tía, a clasificar, a concentrarte en cualquier trabajo que hagas. De hecho, es la música que mejor va si estás trabajando, si estás escribiendo. Va muy bien, no aquella, pero es muy... A mí me gusta mucho, sí.
0: Pues Clásicos Populares, un programa de esos de radio de toda la vida con una locución extraordinaria y buena música, claro.

0: no recordo això, Alicia.
1: No, no ho recordo. A mi m'ha costat molt, m'ha costado mucho, Nuri, encontrar esta serie. Es una serie que se emitió en los años 60, en el año 62 empecé a emitirse, ¿no?, en América. Luego la hicieron televisiones latinoamericanas, pero aquí en España La tribu de los Brady no llegó hasta el año 1986, es muy vieja, ¿eh? Pero en el 1986 la reprodujo Antena 3. Es una, es muy conocida en el mundo, porque es una serie que era una pareja que se encuentran, ella, fíjate, ¿eh?, cómo está compuesta. Ella aporta a la pareja tres niñas y él aporta a la pareja tres niños. O sea que por eso se llama la tribu, ¿no?, de los Brady. Entonces cuentan las peripecias
0: de
1: esta familia. Pero lo curioso es que se junta la pareja que estaban, bueno, vete a saber, separados o divorciados o viudos, y se enamoran y ella aporta tres niñas. Lo curioso es que ella aporta tres niñas y él tres niños. O sea, que es lo de la serie, ¿no?
0: Imagínate.
1: Hombre, tres niños, hombre y mujeres, ¿no? Y entonces explicaban las peripecias. Aquí en España, la versionó Antena 3 y bueno, y la, digamos que la criada o la niñera era muy famosa, una actriz muy famosa, ¿no? Y escucharemos un ratito, pero ya digo que no es una serie que aquí en España se haya conocido, pero mundialmente sí.
2: Hola, Alice.
3: Hola, Greg. Deberíais tener un supermercado, necesitamos más huevos, más queso, más leche. Voy a tener que pedir un cartón más.
2: No te hará falta a partir de mañana.
3: ¿De mañana? ¿Qué quieres decir con eso?
2: Oh, nada.
3: No sé por qué, pero tengo el presentimiento de que tratas de decirme algo.
2: Es un secreto. Un secreto que no puedo contarle a nadie en el mundo.
3: Esas son las cosas que me gusta oír. Procede.
0: Y después de escuchar a la tribu, y a sus personajes, nosotros nos vamos a conceder el deseo de marcharnos con una canción que en esta ocasión Alicia nos trae.
1: Sueños, Dreams, de, no lo voy a decir bien, lo voy a decir a mi manera, pero los Cranberries, o los Gamberries.
0: Con Cranberries nos despedimos, Alicia, hasta la semana que viene. Un placer, como siempre, una gran canción para marcharnos.
1: Un besito, cuidaros mucho y que
4: buen
1: paséis
4: semana,
1: igualmente.
0: Buen fin de semana, claro que sí.

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Una época en que teníamos que recurrir al rompeolas. Si no, no había tema.

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1: Queremos, como siempre, compartir con todos vosotros esos conocimientos que podemos aplicar a nuestra vida. Quizá conocer mejor a un amigo, a tu pareja, a una amiga, a un familiar, a un hijo, a una hija, nos ayude a planear situaciones de la vida de una manera diferente. Hoy nos adentramos de nuevo en el mundo de la astrología y lo hacemos de la mano de Alejandra de Martino. Es nuestra astróloga aquí en las Mañanas de Radio Montornès y para nosotros siempre es un placer. Buenos días.
2: Buenos días, Nuria. Buenos días, Miquel. Para mí también lo es, el placer compartido.
1: Buenos días.
3: Buenos días.
2: Hola.
1: Alejandra, tema recurrente o no, quizá haya personas que no se lo hayan planteado nunca, ¿no? Pero yo creo que todos sabemos, o quizá hay tópicos, que hay unos signos que son muy fuertes y unos signos que son más débiles. Bueno, al final, como todo en la vida, pero es verdad que cuando alguien te dice soy Escorpio, dices ¡uala! Soy Aries, ¡wow! ¿Es así o me lo he inventado yo?
2: Evidentemente, todo tiene que ver con una valoración personal, subjetiva, y también con una valoración social. Pero mira, coincidencia, tú has nombrado dos de los signos que yo he puesto entre los cuatro primeros del ranking de fortalezas. Y si quieres vamos a destacarlos.
1: Pues como, vamos, sí, por supuesto.
2: Claro, tú hablaste de Aries y de Escorpio. Pues, ¿dónde está la fortaleza de Aries? Seguramente quienes tenemos amigos de Aries, vemos en ellos que son personas valientes, que son personas que se lanzan a la experiencia, quizás sin haber hecho una evaluación muy planificada de hacia dónde están yendo, pero seguramente para aquellas y aquellos que no tenemos tanto valor para tomar decisiones sin haberlas analizado demasiado, esta es la fortaleza de Aries. Claro, Aries es el primer signo del zodíaco, por lo tanto es el que está relacionado con me lanzo a la vida sin saber qué es la vida. Y allí está la fortaleza, es el signo cardinal de fuego. Y sí, creo que es uno de los más fuertes, ¿no? La valentía ariana está dentro de una de las fortalezas validada para esta sociedad en la que vivimos. Y el otro signo del que hablaste es Escorpio. También estaba dentro de los cuatro más fuertes para mí. Escorpio ya tiene quizás una fortaleza un poco más incómoda para mucha gente porque se muestra al mundo con una coraza de seguridad, con una coraza de resistencia que quizás resulta incómoda para algunas personas. Pero es un signo de una comprensión absoluta de que todos en la vida tenemos que enfrentarnos a sombras, a finales. Por lo tanto, es, desde mi punto de vista, el gran, desde su planeta regente, que es Plutón, es quienes llevan mejor la posibilidad de resiliencia. Evidentemente, después de una gran caída, si somos capaces de levantarnos y continuar, nos hemos embuido, ¿no?, en esa posibilidad resiliente que nos hace más fuerte para seguir continuando con las experiencias que la vida nos traiga por delante.
1: Me preguntan en redacción, Alejandra, ¿qué pasa si en casa coincide?

0: no tiene sentido la dirección que estás tomando, porque Escorpio va a pretender que lo que motive a Aries tenga una base de transformación y una base de implicación emocional muy fuerte, cosa que a Aries lo emocional no le va. Aries es fuego, Aries lo inspira la acción. Entonces, claro, tienen que aprender a pautar cuáles serán los retos que uno asume y que el otro pueda aceptar, ¿no? Uh-huh. Pero sí, va a haber que tener entre Aries y Escorpio una capacidad de negociación. Sí es cierto que son dos signos también regidos por el planeta Marte. Por lo tanto, esta comprensión de no me puedo quedar quieto, tengo que actuar, los dos signos lo comprenden.
1: Uh-huh. Bueno, pues vamos con otros también fuertes, ¿no?
0: Sí, desde mi punto de vista y también desde un punto de vista de prestigio social, Capricornio uh-huh. es un signo muy fuerte. La capacidad de Capricornio de marcarse un objetivo y llegar a cumplirlo a lo largo del tiempo, a pesar de que tenga que hacer ese camino solo, a pesar de que tenga que soportar presiones del ambiente, lo hace un signo prestigioso en su fortaleza. Es ambicioso, uh-huh. muchas veces puede cargar en su mochila más peso del que le corresponde, y aquí querría aclarar que muchas veces a Capricornio lo que le cuesta es pedir ayuda. Es decir, yo solo puedo. Como no me gusta mucho como tú lo haces, ya lo hago yo. Y tirar adelante. Claro que es un signo que facilita la figura de ese jefe que puede coordinar un equipo desde la figura de se puede hacer, se puede llegar, porque yo así lo demuestro, ¿no? Entonces, el prestigio está allí, en uh-huh. su consistencia.
1: Muy bien.
0: Y otro de los signos fuertes, desde mi punto de vista, también es Tauro. Uh-huh. Y como Capricornio es un signo de tierra. ¿Por qué? Porque la necesidad que tiene Tauro de conseguir la estabilidad también lo va a hacer persistir en el camino que elija. Tiene una gran necesidad de sentirse seguro, y entonces esa necesidad de poder lograr la seguridad, la estabilidad para su vida, también hace que se concentre en alcanzar el objetivo. Y es un signo también fiable para los demás, uh-huh. porque no tiene por qué engañar, no tiene por qué mentir. Estos para mí son los primeros cuatro más fuertes uh-huh. por estas características.
1: ¿Hay más?
0: Sí, claro. Bueno, uh-huh. todos los signos. Yo hablaré de la fortaleza de todos los signos.
1: Vale.
0: Si el tiempo nos lo permite.
1: Vale.
0: Sigo en el ranking.
1: Sí.
0: Hemos hablado de estos cuatro. En el quinto lugar pondría a Leo. Uh-huh. ¿Por qué Leo? Porque Leo tiene una gran confianza en sí mismo. Y tiene un carisma natural. ¿Dónde está? ¿Cómo se puede juzgar a Leo? Quizás hay mucha gente que Leo no le resulta simpático porque le encuentra un punto de egocentrismo, de esa confianza quizás arrolladora que tiene Leo para presentarse socialmente, puede incomodar a los demás, como dice, uff, este siempre pensando en sí, pero si lo vemos como esa posibilidad de que esta confianza le da también para transitar un camino y también para sentir dónde debe estar parado ese Leo ambicioso en ser reconocido, uh-huh. Es también lo que le da la fortaleza, ¿no? Uh-huh. Un Leo raramente no es visto allí donde llega. Y eso, desde mi punto de vista, también es algo que lo fortalece. Ajá. Enfrente de Leo, en el zodíaco, está

0: Acuario. Leo es un signo de fuego, por lo tanto destaca, ¿no?
1: Sí.
0: Y enfrente Acuario, que es un signo de aire, demuestra una gran fortaleza a nivel intelectual. Además es un signo que es independiente por naturaleza. Evidentemente hay muchos otros signos que pueden llegar a envidiar esa capacidad de sentirse independiente, de sentir que siempre puede tener una mirada un poco más allá de lo que lo rodea. Esta creo yo que es la gran fortaleza de Acuario. Uh-huh. Una mentalidad rápida, una mentalidad confiable, que será fiel a sus ideales. Uh-huh. Esto no quiere decir que el Acuario no tenga la capacidad de cambiar, modificar a lo largo del tiempo sus ideales. Porque también Acuario tiene esa capacidad de análisis, de decir, okay, esto me sirvió hasta hace 2 años, pero ya no. Entonces es esta capacidad de soy fiel a lo que creo hoy. No sé si se me entiende, pero creo que también es algo para aplaudir que tengamos la capacidad de saber que debemos ir evolucionando y por eso de allí el cambio, ¿no? Si seguimos en el ranking de signos fuertes, yo hablaría también de Virgo, uh-huh. Porque es un signo que, como su regente, Mercurio, necesita un análisis del entorno donde se desenvuelve, tiene la capacidad de la disciplina.
1: Disciplina.
0: Uh-huh. Exacto. ¿Qué pasa? El control que necesita tener Virgo de su entorno puede valorarse como fortaleza, pero también, si es exagerado este control que necesita, podría ser una debilidad, porque lo que no lleva bien Virgo es adaptarse rápidamente al cambio. Es un signo súper eficiente, súper eficaz. Las profesiones que están vinculadas con Virgo tienen que ver con técnico de laboratorio, tienen que ver con alguien que puede desarrollar un protocolo de trabajo en una empresa, y en eso es súper eficaz.
1: Uh-huh.
0: Para no hablar de fortalezas y debilidades, ¿dónde yo pondría la fortaleza de este signo del que hablaré? Libra.
1: Libra.
0: Exacto. La fortaleza de Libra, o sea, el talento que tiene Libra, es el de darse cuenta que tiene que cohesionar socialmente. Es decir, una persona de Libra siempre va a entrar en un grupo o encarar una relación tomando en cuenta al otro. Por lo tanto, esta capacidad, esta habilidad de Libra de mirar alrededor lo hace fuerte en las relaciones sociales. También es un signo que necesita estar rodeado de un ambiente de armonía. Y por lo tanto, este puntito así de necesito vivir en armonía, quizás le hace esquivar los conflictos y su debilidad sea esa. Por priorizar la armonía en la relación, el entorno, quizás no tiene la suficiente fuerza como para saber pedir que su punto de vista también sea considerado.
1: Muy bien.
0: Uh-huh. Pasemos a un siguiente signo, que también será de aire como Libra, que es el signo de Géminis.
1: Uh-huh.
0: Lo que encontramos de fuerza en el signo de Géminis es su gran curiosidad. Géminis no tiene ningún tipo de inconveniente en ir mirando qué es lo que puede aprender en todos los ámbitos. tiene una curiosidad muy alta, como dije, tiene una gran capacidad de adaptación, pero quizás ese punto que otros pueden ver como debilidad en Géminis es que le cuesta mantener el entusiasmo que lo hizo llegar a un sitio por mucho tiempo. Entonces quizás eso socialmente no está bien visto porque lo asocia con la dispersión del signo de Géminis. También alguna vez hemos escuchado, uy, tienen doble cara.
1: Sí.
0: No sé si yo etiquetaría a todos los Géminis como que tiene doble cara. Esta capacidad de Géminis de poder relacionarse con unos y con el otro con mucha facilidad, quizás es lo que vemos que no tiene un gran sentido del compromiso. Pero su fortaleza, ya digo, está en la curiosidad, en la capacidad que tiene de ir a testear muchas cosas que se le van presentando a lo largo de la vida.
1: Muy bien, testear la vida.
0: Exacto.
1: Muy interesante.
0: Luego nos quedan los tres últimos signos.
1: ¿Sí?
0: Que son Cáncer, Sagitario y Piscis. No diría, obviamente, que son los tres signos más débiles, ni mucho menos, pero sí los que quizás socialmente les cuesta más ubicarse dentro del establishment, ¿no? Dentro de lo establecido por nuestra sociedad. Y hablando así, sin intentar ponerlos en una valoración jerárquica, a Sagitario es un signo que puede parecer gente muy divertida y muy superflua, pero en realidad lo que está haciendo Sagitario desde su energía es estar buscando un propósito constantemente. Es el signo que tiene una curiosidad un poco diferente a la de Géminis, porque si a bien Géminis le alcanza el entorno habitual, Sagitario siempre va a buscar un poco más allá, es decir, nuevas filosofías, nuevos países, nuevas culturas, como para romper lo conocido. Géminis se puede quedar en el entorno cercano, pero Sagitario siempre necesita más. Uh-huh. Muchas veces cuando hablamos de Sagitario también hablamos de el eterno adolescente, uh-huh, ¿no? Quizás su debilidad es una poca capacidad de comprometerse seriamente. Necesita sentirse libre y es naturalmente optimista.
1: Uh-huh. Pero con poco compromiso.
0: Le cuesta asumir el compromiso, le cuesta asumir. Cuando Sagitario consigue, Sagitario puede llegar a lo largo de la vida a dejarse fascinar por diferentes gurúes, grandes filosofías, grandes maestros, pero lo que debe aprender Sagitario es que él mismo se puede convertir en un gran maestro. Uh-huh. Cuando deja de buscar afuera y se da cuenta que la sabiduría la puede tener él, son grandes figuras inspiradoras para el entorno. Uh-huh. Y luego nos quedan dos signos de agua. Pusimos allí en el tope de la fortaleza Escorpio y los dos últimos de agua quedan relegados a los más sensibles, pero porque en realidad el mundo emocional no es un mundo supervalorado en nuestra sociedad, y son Cáncer y Piscis. Ajá. Hablaré primero de Piscis porque no me toca en lo personal, porque yo soy de Cáncer, entonces me dejaré para el último lugar. Piscis, desde mi punto de vista, es un signo muy difícil de encarnar. ¿Por qué? Porque Piscis está absolutamente relacionado con la empatía hacia todos y todas, hacia el todo, hacia una imaginación absoluta. Piscis está muy asociado con el mundo de las artes, de la música, y entonces a los piscianos natos muchas veces les resulta muy difícil estar en ambientes estructurados, en ambientes jerárquicos. La mejor parte que nos puede regalar Piscis a todas nosotras y nosotros es su gran capacidad de imaginación encarnada en cualquiera de las artes, la pintura, la escritura. Son grandes artistas y se permiten abrir toda la capacidad creativa que tienen. El problema de Piscis es que muchas veces, por intentar seguir viviendo en ese mundo perfecto que ellos imaginan, se abren a las experiencias de las adicciones. Uh-huh. O se marginan totalmente para no tener un choque crudo con la realidad. Así que también pueden llegar a ser personas muy solitarias, porque darse cuenta que el mundo real es menos agradable de lo que ellos desean, a veces les resulta muy duro. Y el último signo, el signo del cual ostento el sol.
1: Los cáncer.
0: Los cáncer.
1: Que por cierto, estáis entrando ya en la celebración, ¿no? Un poquito.
0: De aquí al 21 de junio.
1: Sí.
0: De junio aproximadamente entra nuestra... Estamos en plena temporada Géminis.
1: Sí.
0: Hacia finales de junio entramos nosotros a tomar protagonismo.
1: Ajá.
0: Claro, Cáncer, signo regido por la luna, y la luna es todo nuestro interior emocional, nuestra parte de niña o niño, puede llegar a ser muy infantil o puede llegar a ser una madre, estoy hablando de extremos, una madre que agobie, que por cuidar llegue a ahogar a sus hijos, ¿no? Uh-huh. Entonces, tiene la fortaleza Cáncer de sostener a la familia, de mantener la memoria familiar y la memoria del país y la memoria de la tribu, pero tiene una gran dependencia emocional. Puede llegar a estar años ligados a una persona, a una relación tóxica, porque le cuesta cortar esa dependencia emocional, y puede llegar a entablar relaciones simplemente para huir de la soledad, esa soledad que es tan típica de Capricornio, que es el signo que tiene enfrente y que Capricornio la puede asumir, a Cáncer le resulta muy duro. Sí, son grandes cuidadores, son grandes creadores de un espacio donde puedan acoger a los amigos, a aquellas personas que validan emocionalmente los Cáncer. Y esta creo yo que es su gran fortaleza, ¿no? Empatizar fácilmente con las personas, pero ojo, con las personas de un entorno que ellos determinan que es un entorno seguro.
1: Uh-huh.
0: Y aquí hemos hecho una revisión de los 12 signos. Algo que siempre aclaro cuando me dais este maravilloso espacio al que me invitáis: no os olvidéis que tenemos tres grandes presencias dentro de nuestra carta natal.
1: Ajá.
0: Que hablan de nuestro signo, que son la luna, el ascendente y el sol.
1: Claro.
0: Cuando nosotros decimos soy de tal signo es porque sabemos que el sol está allí, pero no siempre es lo que ven los demás. Los demás quizás ven mucho más el ascendente o la luna. Así que siempre valoremos esto, ¿no?
1: Uh-huh. Que se tiene que tener en cuenta.
0: Uh-huh. Exacto.
1: Bueno, pues aquí tenemos algunas capacidades de los signos del zodiaco, los más fuertes en este ranking que nos ha hecho hoy Alejandra de Martino. Seguiremos hablando de astrología aquí en las mañanas y, como siempre, un placer. Un abrazo, buenos días.
0: Adiós.
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0: Bueno, pues volvemos, regresamos después del veranito y volvemos a encontrarnos en esta sección junto a nuestro amigo Manolo Carrillo. Manolo, buenos días, buen día.
1: Buen día, buenos días. ¿Cómo se echaba de menos?
0: ¡Ay, qué ganas teníamos de volver! Claro que sí, a disfrutar. Bueno, nos dejaste muy buen sabor de boca con aquellas colaboraciones de Paul McCartney con otros artistas y sí, también con buenas lecturas. Hoy volvemos y volvemos con primicias.
1: Oye, he tenido muchos problemas para preparar el programa de hoy.
0: Cuéntanos.
1: Muchísimos, porque es que, ¿qué libro elijo?
0: Claro.
1: ¿Qué libro elijo? Entonces, he optado por dos cosas. He optado por la fecha,
0: ¿sí?,
1: un libro que va a salir el 2 de septiembre en castellano y español, vamos, y el 8 de septiembre sale en catalán, con lo cual... yo creo que eso ha sido lo que me ha motivado.
0: Te ha animado.
1: Vamos a hablar de Casa, de Alejandro Palomas. Además, Alejandro, me dices, Nuria, que tiene...
0: Tiene casa
1: cercanía
0: por aquí, sí, muy cerca de nosotros. No sé decirte ahora la población, una población muy cercana. Incluso tiene muchos fans aquí en la biblioteca de Montornés y alguna vez ha venido a hacer tertulia y hablar de alguno de sus libros, que tiene unos cuantos, ¿eh? Además es un personaje muy, muy cercano, muy humano, que gusta por esa sencillez que tiene en cuanto a determinados temas, ¿no?
1: Pues mira, Premio Nacional de Literatura Infantil y Juvenil en el 2016, pero espérate que en el 2018 ganó el prestigioso Premio Nadal. Uh-huh. Así que... teniéndolo tan cercano, ¿cómo no le vamos a querer? Y por ese motivo, esos dos motivos que os he dicho, he decidido poner Casa, que es un libro que no es muy grande, como ves, lo tengo yo aquí. Estamos hablando de 200, no llega a 30 páginas. Y es un libro muy intimista, ¿no? En el que habla de la relación de abuelo y un niño, ¿no? Es algo... muy humano, muy intimista, de una niña, muy intimista, muy, muy cercano. Y te digo que lo he recibido hace ya unas semanas y no me ha dado tiempo a leerlo porque estoy con un montón de libros, pero como sale ahora, todavía estamos a tiempo de tener primicia, ¿no, Nuria?
0: Hombre, por supuesto. Yo quiero... Mira, escucha.
2: Las que quisimos, todo aquello que intentamos ser y no pudimos, lo que sí pudimos ser, lo que descartamos, las voces que no oímos, las que conseguimos oír.
0: Es Alejandro Palomas.
2: Magia, toda esa magia es Casa.
0: Presentando este libro del que tú nos estás hablando.
2: La novela, me refiero. Esa conjunción de vínculos que nos arman, que nos constituyen.
0: Tiene una tranquilidad cuando habla con nosotros, desde esa tranquilidad que supongo que le da la experiencia y la madurez, ¿no, Manolo?
1: Ya te digo, bueno, la experiencia, somos casi de la misma quinta, Nuria, uh-huh, nosotros.
0: Sí.
1: Con lo cual, seguramente si tuviéramos una tertulia con él, sacaríamos muchos temas interesantes y más con su carisma y con su humanidad. Estoy seguro de que pasaríamos un rato hiperagradable. Así que vamos a ponernos como obligación para este año el que venga a Radio Montornés y que lo entrevistemos entre tú y yo.
0: Vaya, bueno, Manolo, esto ya son palabras mayores. Alejandro Palomas.
1: Lo vamos a conseguir.
0: Seguro que sí,
1: Vamos a empujarlo y lo conseguimos.
0: Que tú tienes ahí mucha mano.
1: Y tendremos un ratito de charla con él que seguramente nuestros oyentes no van a olvidar.
0: Seguro que sí. Oye, Manolo, no has podido leer el libro porque acaba de caer en tus manos, pero háblanos también cómo es esa portada.
1: Pues mira, cuando me lo pasaron hace un par de semanas, yo vi
0: qué bonita,
1: que me quedé prendado con la portada. Es de color azul oscuro, con una especie de luz que sale de una nube, y de una nube que parece que trae tormenta, ¿no? Uh-huh. Pero la nube ilumina un poco hacia abajo el título del libro, que está en rojo, que es Casa. Uh-huh. Me encanta. Yo... quizá tendríamos que hacer otra parada para, una vez nos lo hayamos leído, poderlo poner sobre la mesa. Pero quizá a lo mejor tenemos que hacer una reflexión de decir, oye, no nos lo hemos leído todavía, pinta muy bien. ¿Por qué no os animáis, oyentes, a leerlo y un día hacemos una tertulia y vais entrando en antena y vais comentando? O a lo mejor, si un día le entrevistamos, que pueda él contestar a vuestras preguntas, pero tenéis que leerlo primero.
0: Hay que leerlo, hay que leerlo. Casa es lo último de Alejandro Palomas, este escritor que siempre de verdad toca temas así como muy íntimos y muy profundos, ¿no?
1: Pues, Nuria, nos quedamos con el... con el reto de traerlo un día a Radio Montornés y yo me comprometo a estar contigo en la entrevista y ayudarte y aportar mi granito de arena. Y más que una entrevista, yo creo que tiene que ser una charla con él sobre la vida y nos lo vamos a pasar muy bien, nosotros y nuestros oyentes.
0: Seguro que sí. Pues venga, ahí está. Manolo, vámonos a la parte más musical. Hablamos de libros, pero a la vez también hablamos de vinilos.
1: Pues sí, ya sabes que, y en este caso más que nunca, porque no sabía cómo titularle a este Libros y Vinilos, ¿no? Pioneros, algo así, porque sí que ellos fueron los pioneros del rock and roll, ¿no? Uh-huh. Y le he dicho, bueno, pues le vamos a llamar Libros y Vinilos Pioneros. Y vamos a contar un poquito cosas que son interesantes. Tenemos mucha música que escuchar, pero también muchas cosas que os puedo contar. Como por ejemplo, ¿sabes, Nuria, que la primera persona que podemos decir que fue la primera persona que tocó lo que se llamó rock and roll en los años 50 no era un hombre, era una mujer?
0: No tenía ni idea.
1: Pues fíjate que hemos hablado de Elvis Presley y que hablaremos ahora de ellos, de Chuck Berry, Buddy Holly, pero la primera mujer que dijimos, nosotros no, nuestros antepasados dijeron, esto es un género que se llamará rock and roll. Es un poco... lo estoy contando de una manera un poco fantástica, ¿no? Pero sí que es cierto. Se llamaba Sister Rosetta Tharpe. Sister Rosetta era una máquina de tocar blues, rhythm and blues, y entonces le puso la instrumentalización y le añadió el ritmo de country y el ritmo americano para hacer canciones como esta, que ya empezaron a denominarse a finales de los 50 rock and roll, cuando todavía no existía música ni de Chuck Berry, ni de Elvis Presley, ni de ninguno de los líderes del rock and roll.

0: Suena estupendamente, claro que sí, Sister Rosetta.
1: Pues fíjate que a los ojos de décadas después nos suena mucho a blues, nos suena mucho a las canciones negras en Estados Unidos, a ese soul que se tocaba entonces, esas canciones de tristeza, pero claro, eso no lo notamos nosotros, pero en esta canción ya hay una instrumentalización que era muy americana, muchos instrumentos eléctricos, mucha batería y muy americano, y a eso se le denominó de alguna manera rhythm and blues, que fue, vamos a coger el blues de los afroamericanos de Estados Unidos, que hablaban de blues, de tristeza, canciones de trabajo, cuando estaban trabajando cantaban las canciones, que hemos visto en muchas películas, y esas canciones se transformaban porque la diversidad es una maravilla, se mezclaba, la mezcla entre la cultura country de Estados Unidos y la cultura que venía de África, hicieron eso que se llamó Rhythm and Blues, que fue una mezcla de ambos y fue el espíritu de lo que luego posteriormente fue el rock and roll. Por ejemplo, otro de los grandes de la época que transformó esa música y hizo que del soul pasara al Rhythm and Blues y al rock and roll fue Fats Domino. Fats, porque era un señor bastante gordote, le llamaban

Patch Domino, grande, Ainara Shame. La verdad es que el hombre este hizo esa traslación, esa transición al rock and roll, ¿no? Pero verdaderamente el que podemos decir que fue el padre del rock and roll, como lo conocemos es, hoy, es Chuck Berry. Chuck Berry tiene una historia particular muy especial. Pues era un señor que trabajó de camarero, de cualquier tipo de trabajo para el pobre sustentarse y ganarse la vida, y cantaba canciones y se inventaba canciones. Y fíjate que Chuck Berry fue el ídolo de cantantes y grupos posteriores como los Rolling Stones, los Beatles, todos los grupos que salieron detrás se copiaban de Chuck Berry, ¿no? Esta canción es muy famosa gracias a al cine.

0: Pues aquí tenemos un clásico entre los clásicos, de esos que de tanto en tanto todavía escuchamos.
1: Ya te digo, y en los anuncios de televisión.
0: También.
1: Pero bueno, estuvo en la cárcel por atraco a mano armada, estuvo en la cárcel por tráfico de chicas y prostitución. Bueno,
0: el tío
1: era tremendo. Era un personaje. Luego hablaremos del por qué estuvo en la cárcel, que tampoco es tan como nos lo pintan, y explicaré el porqué. Pero este hombre, la verdad es que tenía un carácter especial. Si os metéis en YouTube y ponéis Chuck Berry y John Lennon, o Chuck Berry y Rolling Stone, y hay unas imágenes muy buenas de Chuck Berry tocando la guitarra junto a Keith Richards de los Rolling, que le dice no, esto no lo hagas así. Si quieres que suene bien, hazlo como yo te digo, no hagas tonterías. Y el pobre Keith Richards, que era Dios, imagínate, al lado de este se ponía poquito. Y John Lennon igual, cantaron varias canciones en la tele juntos y John Lennon estaba como, wow, es mi ídolo, estoy cantando con Chuck Berry. O sea, que fijaos si el personaje fue bueno. Pero realmente los Rolling Stone tiraron más para Chuck Berry y los Beatles tiraron más para el gran Buddy Holly. Qué bien suena esto. Ah.

0: Pues ahí tenemos a Buddy Holly y esa propuesta musical que nos trae Manolo en este repaso. Y claro, no podía faltar él.
1: Claro, no puede faltar Elvis Presley, ¿no? Para que os hagáis una idea, es importante que pensar que los Rolling Stones tiraron para Chuck Berry, que tiró para el lado más rhythm and blues, más blues, y Buddy Holly era tiró para el lado más del country, y los Beatles tiraron más para lo melódico que no para lo del rhythm and blues. Uh-huh. Esas fueron las dos vertientes, digamos, ¿no? Pero claro, es que Chuck Berry venía... es negro, venía de familia africana, tenía esas raíces muy marcadas, y sin embargo Buddy Holly, blanco, de una familia humilde, pero en un pueblo donde él iba a la escuela, iba a la universidad, bueno, lo poco que pudo, porque falleció muy jovencito en un accidente de avión cuando empezó a tener éxito, ¿no? Y claro, no podía faltar Elvis Presley.

0: Imprescindible, Elvis Presley. Y cómo no, no hay dos sin tres, ni tres sin cuatro, ni cuatro sin cinco, Manolo.
1: Pues sí, mira, ¿sabes lo que pasó? Es importante saber que, a ver, la corriente conservadora de Estados Unidos intentó de todos medios que el rock and roll no triunfara, porque para ellos el rock and roll era algo que era nuevo, gente joven con pelos largos, delincuencia, drogas y sobre todo un conservadurismo muy racista. O sea, eso de que los negros toquen y los blancos toquen a la vez y mezclados, eso no gustaba mucho. Y eso de que las tradiciones de música country estadounidenses se mezclaran, pues no iba bien, ¿no? Entonces, las fuerzas conservadoras de Estados Unidos, entre una cosa y otra, pues lograron detener el rock and roll por todo, por las circunstancias, por todo, ¿no? Y por un escándalo, el escándalo Payola, que te va a resultar curioso, uh-huh, pero en aquella época hubo un disc jockey, Alan White creo que se llamaba, que fue el que se inventó el término rock and roll, que tenía mucha fama y ponía canciones. Entonces, ¿qué es lo que hacía el disc jockey? Le decía a las discográficas, si me das dinero, yo pongo la canción de tu artista en mi programa y así se hace famoso. Entonces, eso estaba prohibido en Estados Unidos. Entonces, pues le pillaron y entonces pasó un suplicio porque le tacharon más o menos que de todo, de todo, de todo. El hombre no estuvo en la cárcel, no dio pe con bola y, claro, cayéndose ese programa mítico de la radio, pues se cayó toda la promoción que hacían del rhythm and blues y del rock and roll, ¿no? Si a eso le añades a que Elvis Presley se fue a la mili, uh-huh, Buddy Holly y algunos más, Richie Valens fallecieron, Buddy Holly en un accidente de avión y Richie Valens también, Eddie Cochran tuvo problemas con la droga y también creo que falleció pronto, y el que vamos a escuchar ahora, Little Richard, después de tener éxito dijo, me ha llamado Dios, dejo la música y me voy de predicador.
0: Pues vamos a quedarnos con Little Richard.

0: Pues ahí está Little Richard y esas canciones que seguramente todos hemos disfrutado en más de una ocasión y que a día de hoy, como decimos, todavía en alguna que otra fiesta seguimos disfrutando.
1: Claro, porque la buena música nunca muere. Y claro, ¿qué pasó también? Jerry Lee Lewis, hombre, que también empezó a tener fama, este utilizando el piano a tope, ¿no? Uh-huh. Piensa que Little Richard tenía unas pintas de un poco especiales en aquella época, era muy afeminado y eso tampoco gustaba. Bueno, pues Little Richard era el típico americano, rubio, guapo, pero tocaba rock and roll. ¿Cómo se lo cargaron? Pues sacando a la luz una relación que tuvo, con la que luego creo que fue su mujer, con una prima suya que tenía creo que 13 o 14 años. Sacaron eso a la luz y también le hundieron absolutamente. Y tuvo éxitos muy importantes, como este Gran Bola de Fuego.
0: Gran Bola de Fuego y de Jerry Lee Lewis. ¿A dónde vamos, Manolo?
1: Pues vamos caminando ya hacia la parte final y nada, uno de los que no podíamos olvidarnos, aunque aquí es menos conocido, era Bo Diddley, que también hizo esa traslación del blues al rock and roll y que en aquella época era hipermoderno. Es como ahora si una de estas canciones de Rosalía que parecen tan raras. En aquella época esto que estáis escuchando parecía rarísimo. That's

0: Y nos vamos ya con la última de la selección que nos ha traído Manolo en libros y vinilos, vinilos y libros.
1: Pues la última, ¿cómo no podíamos, ya que hemos escuchado de dónde vienen los pioneros, decir, oye, pero se murió el rock and roll? Podíamos decir, a la vista está que no, pero ¿qué pasó entonces para que el rock and roll sobreviviera cuando todos sus máximos líderes cayeron por uno u otro motivo? Chuck Berry en la cárcel, fallecimientos, muertos, drogas y hasta lo que hemos dicho de...
0: Descréditos, ¿no? Sí.
1: Y la llamada religiosa de la líder Richard. Pues salió que aparecieron unos chicos de Liverpool, al otro lado de Estados Unidos, donde imitando a sus ídolos Buddy Holly, Chuck Berry, líder Richard, Fats Domino, pues hicieron canciones que ya todos las conocemos. Y con eso nos despedimos.
0: Pues Manolo, gracias por estar con nosotros una temporadita más. Nos quedamos aquí tan a gustito en libros y vinilos y claro, no puede ser de otra manera que con ellos, los Beatles y su rock and roll music. Hasta la semana que viene.
1: Chao.

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